0: يكون.
1: صدق الله العظيم.
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1: Voilà, oui. 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